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5: Señoras y señores, con gozadas, Tony Rosado, en ese año y lindo atardecer de verano. Ahora.

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¿Cómo están? Buenas noches. Bienvenido al programa. Un inicio de semana, lunes. Inicio de semana con alegría, con ánimo, con fuerza. Todo tiene que ser las cosas tienen que ser positivo, ¿no? ¿Cómo están? Buenas noches. Ya está el pequeño Muki, la FM. Rumbo para presentar una hora consecutiva. Una hora de riga, cumbia, tus estrellas, pedidos. Ya sabes, el WhatsApp de tu radio estrella. De repente quieres una armonía, guamarina, bella luz. Al toque rock, complacemos al instante tus estrellas, pedidos. El WhatsApp de tu radio estrella. Me quedo rumbo hasta las 00 horas. Ya se va nuestro compañero de labores, ¿no? Henry Guevara. Ya se va Henry Guevara a casita. A esta hora de la noche, chequeando la radio, por ahí dice, ¿no? A esta hora de la noche. Bien.

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estamos iniciando. Estamos en tu estrella de pedido, solamente con Radio Estrella, la más fuerte. Bien, por acá hasta ahora en la noche vamos rápidamente con saluditos del WhatsApp de Radio Estrella. Dice, a ver, ahora pequeño Muki, saluda a la gente del Porvenir. Estamos escuchando Radio Estrella, salud para... por acá me dicen, a ver. Para Bicicleta Vistubis, dice por acá. Saluda a la gente de Bicicleta Vistubis. Ahí está, ubícanos a poco paso de la comisaría del Porvenir, ¿no? Ahí está la gente de Bicicletas y Vistubis. También viene por acá, hola, saluda a la gente Pollo y Parrillas, el Rinconcito y Chiclayano, de Luchito González, en Tupac Amaru, segunda estampa. Ahí está, les atendemos los mejores pollos a la brasa con su rica gaseosita heladita. Mi amigo Luchito González, la gente Pollo y Parrillas, Rinconcito y Chiclayano, me estamos escuchando.

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arrancando el programa, la noche es tuya, para ti solita, de repente sin clasita esta hora de la noche. Bien, ya son las 10 de la noche con 10 minutos, 10 colis. Arrancamos el programa hasta las 11, una hora consecutiva de música, la que a ti te gusta, ¿no? La noche es tuya, de repente tu amiga, amigo, estás ahí en casita. Bien, hablando por acá, saludos para mi amigo Ángelo Soto. Me dicen por acá, estoy escuchando el programa esta hora de la noche, Radio Estrella está buena, me dice la música. La noche es tuya, para ti solita, para ti solito.

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0: señoras y señores.
1: Bien, estamos presentando el programa de la noche, es tuya, sabes, realmente en tu radio estrella, la más fuerte. Somos radio estrella, la más fuerte, 102.7 BMP. Vamos por acá con saluditos a esta hora de la noche. Ya casi último minuto del programa, ¿no? Último minuto del programa. Recuerda que a partir de las 00 horas viene la Serenata Estrella. La Serenata Estrella. En este perfecto lunes, inicio de semana, con alegría, con ánimos. De repente mis amigos del volante, diferentes empresas de transporte que recorren toda la ciudad de Trujillo. Mis amigos de Laredo, mis amigos de Transportes Salaberry, los mis amigos de Caballito de Totora, de Huanchaco a Trujillo, viceversa. Ahí están, hasta los bien. Vamos por acá, saludito, me dicen, hola pequeño Muki. Saluda a la gente de Laredo, ahí está mi amigo Miki Sánchez, ¿no? Miki Sánchez, saludo también para Ronnie Landauro. Ahí está para mi amigo Ebercito Reyes, también la gente de Laredo, la ciudad dulce. Están escuchando su radio estrella y el programa La Noche es tuya, hasta las 00 horas. Te acompaña el pequeño Muki. Tiempo no lo veo a mi tío Miki Sánchez, ¿no? Miki Sánchez, la gente de Laredo.

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0: Esta es tu estación favorita. Gracias por escucharnos. Y ahora nos vamos con la siguiente llamada. ¡Hola, hola!
1: ¿Podría complacerme con una canción?
0: ¡Claro! ¿Se lo dedicas a alguien?
1: Para mi novio. Bueno, es que ya no sé si sea mi novio.
0: A ver, explícame cómo es eso.
1: Señor.

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¿cómo están? Les saludo a su amiga Marisol para presentarles mi nuevo éxito, el Mix Chichas número 4. Y lo escuchas aquí en la radio número 1, Radio Estrella, la más fuerte. Te lo dice Marisol, la faraona de la.

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están? Buenos días, señora. Buenos días, señor. Buenos días, hermano del volante. Una vez más, nuevamente estamos aquí de pie. En pie de lucha, señores y señores. Martes 14 de julio del 2026. Muchas gracias, papá Dios. Gracias porque por ti nuevamente tengo la oportunidad de poderme levantar las primeras horas de la madrugada. Gracias por darme este oxígeno primordial, papá Dios. Por eso te agradezco demasiado. No tengo palabras para poderte agradecer por este aire puro que me brindas para poder levantarme las primeras horas de la madrugada. Gracias, papá Dios, porque has permitido nuevamente que esté aquí en la cabina, haciéndote el agradecimiento a ti. Tú que estás en el más profundo, en tu trono celestial, en lo profundo del cielo, papito lindo del cielo. Gracias a ti. Gracias por fortalecerme con tu Espíritu Santo. Gracias por cuidar de mis pasos. Gracias por cuidar de este cuerpo, alma y espíritu, papá Dios. Gracias por cuidar a mis hijos, a todos ellos, a mis nietos, a todos mis hijos sin excepción alguno. Como dicen que para una madre y para un padre no hay hijo malo, no hay hijo feo. Nosotros rogamos por todos ellos, que los bendiga su hogar. Bendice sus trabajos, papá Dios, para que tengan también cómo mantenerse con sus hijos. Para que no falte el pan de cada día en esa mesa, papá Dios. Si tú sabes que ellos tienen lo justo, papá Dios, yo no puedo irme por encima de ti. Porque a veces el ser humano quiere demasiado, papá Dios, demasiado dinero. A veces se quejan que no hay, pero papá Dios, contigo nadie se puede quejar porque tú observas todo. Tú miras todo, papá Dios, y cuando tu bendición es tuya, tú lo das, papá Dios, porque sabes que lo falta. Tú estás ahí mirando, le falta a mi creación, le falta a mi creyente, a mi hijo, le falta. Ahí es donde tú apoyas, papá Dios. Porque a veces el ser humano se queja y dice, no tengo, no hay mucha chamba. Y el fin de semana, derrochando en la cantina el dinero, papá Dios. Y a veces por eso es que no creen en ti, dicen, no, es que no derrama su bendición. Amigo, usted que me está escuchando, usted señora, de repente usted malgasta el dinero en otra cosa. Papá Dios provee. Pero Él ve en el hogar que falta, en el hogar que se sacrifica el varón, la mujer, los hijos. Si falta ya luchando, ahí papá Dios aparece. Ahí aporta con su granito de arena, porque sabe perfectamente que ya no das para más. Y para eso está el Padre Todopoderoso. Ahí aparece en ese momento. Mi hijo lucha, mi hijo se sacrifica. No desmaya, sigue para adelante. Ahora me toca yo, dice. Así dice papá Dios. Por eso, nunca hay que quejarse de la vida. Porque yo no me quejo de la vida, gracias a Dios, no me falta un desayuno. No me falta un almuerzo, una cena. Quizás de repente en una cena no sea un pollo a la brasa, no sea un bróster, aunque sea un caldito de harina de alberja. Pero lo importante es que estoy cenando. No falte un caldito de trigo. O de repente una hierba luisa con su cachanga. Pero no me falte el pan de cada día. Y le digo gracias, mi Dios. Porque tú siempre estás de la mano con el Taita. Gracias porque estás de la mano con sus hijos del Taita. Gracias, mi Rey. Perdóname también por mis faltas. Yo sé que soy pecador. Aún no puedo con esto, soy carne, mi Rey. Ayúdame tú, así como algún día me sacaste del lodo de la cerveza. Ahora, también sácame del pecado, papá Dios. Hazme imitarte a ti, porque tú eres el único justo. En la tierra no hay justos, papá Dios. Porque nosotros somos carne, papá Dios, somos carne, somos pecadores. La tentación existe. Pecamos al momento de mirar, pecamos al momento de hablar, pecamos en los sueños, papá Dios. Te lo ruego y te lo suplico en el nombre de tu Hijo Jesucristo, bendito. Perdóname, mi Rey, y nunca me saques del libro de la vida, que mi nombre esté ahí,
para que cuando algún día parta, papá Dios, a tu santa presencia y llames la lista, ahí esté el nombre de tu hijo el Taita. Ese es el único consuelo, papá Dios, que algún día que cuando yo vaya de acá, me recibas con los brazos abiertos allá, mi rey.

0: Cuida de esas personas, papá Dios, que están en los ranchitos, en los asentamientos humanos más olvidados, mi rey. Cuida de esos niños, papá Dios, que a veces no tienen el pan de cada día. A veces los papás los dejan ahí sin el pan de cada día. A veces hay vecinos que ni siquiera extienden la mano, papá Dios. Vela por ellos, derrama tu bendición en esos hogares, en los hospitales, papá Dios, en las clínicas particulares, en donde hay muchas familias en llanto, pero no se acuerdan de ti, que tú eres el mejor médico. Le recuerdo, Señor, a usted que está en el hospital, nunca pienses tú en el doctor. Tú piensa en papá Dios, porque Él es el que le da talento al doctor. En una operación, arrodíllate, clámalo a papá Dios, porque Él es el único. Él es el que tiene la última palabra. Tú no te puedes arrodillar adelante del doctor, adelante de la doctora, no. Arrodíllate y mira al cielo y dile, papá Dios, aquí estoy en tus manos. Y Él es el que va a decidir. Él es el que le da el talento al doctor, a la enfermera.
1: Llegará el día en que no.
0: Arrodíllate, pero arrodíllate para pedirle a papá Dios de corazón. Gracias, mi rey, por todo. Gracias, te dejo mi cuerpo, alma y espíritu en tus manos el día de hoy, martes 14 de julio, una vez más. Y que se haga tu voluntad. Tan solo tu voluntad, nada más. La mía no. Que se haga tu voluntad. También dejo el cuerpo, alma y espíritu de todos mis hijos en tus manos. Guíalos, porque yo sé que tú eres buen guía. Tú le llevas por el mejor camino, por el mejor sendero, y que la gloria y la honra siempre será tuya. Cuida de mis hermanos colectiveros. Cuida de los colectiveros que madrugan, papá Dios. Dale buena visión, dale buena mirada. Eviten los accidentes. Respeten la señal de tránsito también, pues oye. Hay algunos que cometen los accidentes a sabiendas también. Por apurados pasan la señal de tránsito y chocados. ¿Quiénes pagan, pato? Los pasajeros, hermanos. Recuerden, llevan vidas. No llevan animales, llevan vidas. Ya, papá Dios, dale talento para que manejen estos que a veces se pasan la luz de peligro. Ya. Bonito, pe, bonito, maneje bonito también, pe. Jalón de orejas también a ustedes. Hay algunos que se van en contra también. Y a veces ocurren los accidentes, ¿sabe qué dicen? ¿Sabe qué dicen los conductores? Hoy no era que venga por ahí. Recién dicen, no era que venga por ahí. Eviten los accidentes, recuerden que llevan vidas. Esos buses que van a la fábrica de arándano.
2: Desde Lima.
0: Conductores, llevan vidas, ¿eh? Por si acaso. Tengan cuidado. No piensan que porque corren más van a ganar más. No, a veces corres, no llevas ni un pasajero. ¿Sí o no? Claro, tu palito.

0: Hablando de amigo del volante, saludo también para el 98 de Entriza. Saludos para 98 de Entriza, los colectivos, ahí está el tímido.
1: Te equivocaste.
0: Pero dice que su bobo es la choca.
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0: Dice que cuando lo recoge a la choca, dice que la choca lo pone más nervioso. ¿Ah? Eso es lo que me han venido comentando el día los mismos pasajeros. ¿Ah? Una pasajera sube ahí y dice, me ha dejado, Manuel, me ha dejado el tímido por todo por la choca. ¿Ah? ¿Por qué eres así, Manuel? Siempre tu clientela es tu clientela, pues, hermano. No hagas esas cosas. ¿No? Todo por la choca, deja a los pasajeros.
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0: Es el 98 de Empresa Entriza.
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0: Y en el 35, ahí está el gato. El gato techero.

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despertador estrella, estrella en todas partes, estrella va en los colectivos, en los mototaxis, en el microbús, en la combi, en los restaurantes. De que va en el colectivo, buenos días, señora. Acompañado con estrella, cuando llegues a tu destino, llegas al mercado, llegas a tu puesto de venta, conéctate, 102.7. El Taita contigo hasta las 6 de la mañana.

Gracias también a mi gente linda, Buenos Aires Norte, Buenos Aires Sur, Vista Alegre, Víctor Larco. Saludo también para la Edgar Valverde. Yo sé que él nos escucha, él nos escucha siempre. Saludo por acá y saludo Taita, saludo de cumpleaños para mi compadre Segundo Alba Florián en Buenos Aires Norte, para su compadre Jechu. Gracias, Alto Trujillo. Muchas gracias también, Florencia de Mora, Los Laureles. Esperanza, parte baja, parte alta, Huichanzama, del Arévalo. Buenos días todos. Somos Estrella. El 927-253-135. 927-253-135 es el WhatsApp de Estrella.

0: doble corazón.
1: ¡Producciones!
0: 4 de la mañana, 52 minutos a nivel nacional, 4:52. Buenos días también la señora de caldo, doña Rosita Pala. Ahora se ha puesto, se ha agregado algo ahí, doña Rosita. Dice Taita, ahora que sea caldo, doña Rosita Pala. ¿Ah? ¿Por qué será Pala?

8 minutos, 8 y serán las 5. Buenos días, buenos días. Buenos días a toda nuestra gente linda, gente maravillosa que está con nosotros a través de los 102.7 FM, estrella la más fuerte. Hasta las 6 de la mañana, como siempre, tu amigo el Taita. 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

traiciona Cholita, te botaría el muladar, ¿no? Si te me traiciona Cholita, al muladar te voy a botar. Saludos a todos nuestros amigos que ya están conectados a nuestra cuenta de TikTok. Por acá nos dice, saludo para la Edgar, ¿no? Ay, ay, ay, vamos a ver estos muchachos cómo son, este grupo. Este grupo de oyentes que tengo, nos dice, por favor, Taita, saluda, dice, a la Edgar, la Cencio, y también a la Jechu, y la Javicha, me escribe la Javicha. Dice, y me dice la Javicha, ¿sabes qué dice? Tanto de escuchar la Edgar. Y ya me dice, ya se me pegó el dejo. Me uno a su grupo, dice. ¿Ah? Me uno a su grupo, dice la Javicha. Ay, estos muchachos. Saludos para todos, saludos para todas. La Edgar, la Cencio, y también la Javicha y la Jechu. Saludos, amigos. Gracias por la Rosita Renzo. 4 de la mañana, 56 minutos. Vamos avanzando. Vamos a ir avanzando, señoras y señores. Ahora el amor se escribe con llanto, dice. ¡Ay, ay! Saludos, Maidai. Está en sintonía de la radio. Bonito programa. Muchas gracias, amigos. Gracias a todos los que saben de radio. Y a los que no saben, también hay que apreciar.

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0: Rivero. Saludos, Leodán. Lalo, gracias por estar con la radio. Somos Estrella, la más fuerte. Gracias, mi gente linda, de San Ignacio, de Purrupampa, de Paranday. Gracias a los amigos de Yaguén. Yaguén también está en la sintonía de la radio. Muchas gracias, Yaguén. Gracias por su preferencia. Gracias por estar escuchando la radio. Chochito también dice, saludo, Taita. Gracias a todos nuestros seguidores, espectadores. Saluden en Chota, Gaipampa, para la familia Agustín Juárez. Gracias a Gaipampa. Amigos panaderos, buenos días los panaderos. Buenos días nuestros hermanos panaderos, que de ustedes también depende que el estudiante lleve su pancito, ¿ya? Depende de usted, su pancito a su centro educativo, porque si usted llega tarde a la tienda, pues hermano, el alumno ya tiene que ir temprano. Por eso la recomendación a todos mis hermanos panaderos, hay que ir al horneo temprano, para que de esa manera el alumnado tome su desayuno, o caso contrario lleve su lonchera ahí con su pancito con atún, con palta, o de repente con nada, ¿ya? 5:08 a nivel nacional, 5:08. Buenos días. 5:00 a.m, 8:00 a nivel nacional, como siempre con el auspicio de los amigos del laboratorio tal Jorge Chávez, ubicado en la avenida principal, Mercado de Hermelinda, segundo piso, media cuadrita del Púcara. Música que está de moda. Y ahora, conmuévete mis tristezas.
1: Augusto Bernardino,
0: amigo del volante, buenos días. Móvil 35,
1: alegría.
0: Unidad 35, el gato techero. En la 98, ahí va la choca. Ahí va la choca. Empresa Entriza.

que no sabes nada, no sabes ni cocinar. Lo que sabes es pintarte, irte al gimnasio. ¿Ah? Pero cocinar, nada que hablar. Leandro Huánuco, gracias, tu amigo Quirós. Gracias, del infiel. Gracias a todos nuestros amigos. Gracias, gracias a la gente linda que está en nuestra cuenta de TikTok. Gracias a toda mi gente linda también. En Huanchaco, en Huanchaquita, en el Trópico, La Loma, en Covicorte, en Cortijo, Villa del Mar. Gracias, Esperanza, parte baja, parte alta. Huichanzao, Manuel Arévalo, El Milagro. Todo Trujillo, sus alrededores, sus distritos, sus mercados, sus bodegas. Escuchando las radios, mi gente linda de las bodegas, las panaderías, los emolienteros, los canillitas. Gente linda que está en el volante, los colectiveros, los amigos de las combis. Por ejemplo, en la combi Santa Catalina, la empresa Santa Catalina, en la móvil 74, van escuchando la radio todos los días, ¿eh? Todos los días están escuchando la radio móvil 74, empresa Santa Catalina. Así como él, ustedes también, amigos de diferentes empresas de combi que viene el Laredo, así como Corazón de Jesús. Gracias a nuestros amigos microbuseros, empresa Huanchaco, empresa Salaverri Express, Virgen de la Puerta, empresa Libertad, Transporte del Cortijo, Señor de los Milagros, los Moderaditos, y todos nuestros amigos microbuseros, combis, toditos, escuchando la radio. 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

0: El de amargo amor, Juan Grado. Buenos días, Juancito Grado. Gracias, Víctor Reyes, ahí en la provincia de Virú. Jorge Delgado Corteo. Muchas gracias, Jorge Delgado. Gracias a toda la linda gente maravillosa, gente que está con Estrella, la más fuerte, con el programa El Despertador de Estrella, el Taita. Gracias, gracias a toda mi gente linda, diferente parte del Perú y el mundo entero. Feli Reyes. Gracias, mi gente linda de Huancayo. Gracias a Ayacucho. Gracias en el Cercado de Lima. Gracias a los amigos allá en La Victoria. Nos escuchan también en Villa El Salvador. En Barrios Altos. Gracias, Aquiles, también por estar conectado siempre a nuestra cuenta de TikTok. 5 de la mañana, 36 minutos, señora. Ya está la lonchera para los niños. Apresúrese, apresúrese. Apresúrese con esa lonchera para los niños que tienen que llegar temprano a su centro educativo. Gracias, mis amigos en las combis. Ahí va nuestra amiga Mari Alayo. Saludos. Saludos, José Natán, la gente linda de Cajamarca. Mari Alayo. Gracias a nuestros amigos de la empresa Los Nuevos Girasoles, La Letra, La JJ. Gracias a nuestros amigos de Arco Iris. Gracias, Titani. Empresa Luz Divina, Las Combis. Gracias a todos nuestros amigos que microboceros que vienen del Milagro. El Ícaro. Empresa que viene del Milagro, los microboceros. ¿Cómo se llama esa Esperanza Express?
1: Ay, la vida.
0: Gracias a todos en general. A todos los amigos de Volante, a todos. ¿Qué será la vida de don Betovis? Alguien, si lo conoce a Betovis, déjalo que me dé una timbradita porque no tengo su número de Betovis. Saludos para la señora de caldo, doña Rosita Pala. Ahora Caldos Pala, ¿no? De doña Rosita. La Cajabambina. Cajabambina Pala. ¿Por qué le dirán pala, no? Algunos le dicen mano de piedra.

yo he visto cajabambinas, pero no son palas. He visto cajabambinas que no son duras, no son chungas. Me encanta el julcanero. De todas maneras se pide, se hace una ahí con la Coca-Cola.

Bienvenidos a mi gente trabajadora en el mercado de la Hermelinda, en diferentes rubros. Sección papaya, sección fruta de guaral. A los amigos que están ubicados en sección pollo también allá en el mercado de la Hermelinda. Sección papa María, Robin Hernández. Ahí está nuestro amigo Robin Hernández, sección papa María. Saludo para él, Arneri. ¡Ey! Llegaron las caleñas. 5:43. Karin Hilario, saludos.

Víctor Trujillo Vázquez por la ruta de Guaral. Oye, hablando de Víctor, el otro día me fui a tocar la puerta y no salieron nadie. ¿Qué piña, grata? ¿Dónde tenés de piña? Seguramente estuvo por la ruta de Guaral. Me dijo, o de repente me copiado mal la dirección. De repente estaba tocando en la puerta de la vecina. No, pero ahí decía José Crespo 270, ¿no? Tocaba la puerta y nadie salía. No ladraba ni el perro.

la recta final, poquito a poquito, solamente nos restan 11 minutitos y serán las 6 de la mañana. A partir de las 6 de la mañana llega José Carlos. 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

Castañeda, está ahí nuestro amigo Milciade Blas. Milciade Blas Castañeda, la señora Chiqui. Bueno, en Santiago de Chile, también para mi cupita Abraham Villanueva. Villanueva Zabaleta, allá en Santiago de Chile. Sí. Saludos a todos nuestros amigos, todas nuestras amistades que se encuentran en Santiago de Chile, en Argentina, ahí en Barcelona, España. ¡Saludos! Saludos a todos nuestros amigos saquitos, así como Rafael Castro.

0: planchando.
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Javicha. Y así como la Javicha, ¿no? Bueno, Rita, final del programa, nos vamos, señores, señores. Muchas gracias, Trujillo lindo. Gracias a su distrito, sus urbanizaciones.

Martínez, José Carlos, me voy. Jaime Rosa, me voy esta mañana. 4 en punto de la madrugada. Gracias a nuestros amigos de la empresa Entriza, Huracán, Líder Express, San Pedro del Amor. Esos colectiveros que van al mercado de la Ermelinda. 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Gracias, me voy. Hasta mañana.

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Ya le dicen los rayos solares a dar su presencia. Qué rico el día de hoy. Parece que va a ser un fuerte sol. Parece que va a ser un fuerte sol. Son las 6 de la mañana con 56 minutos. Señora, buenos días. Que no le gane la hora.

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vamos con la hora, rápidamente, la hora. Atención, porque en Radio Estrella son las 7 de la mañana con 7 minutos. 7 y 7 en todo el Perú, 7 con 7. Esa es la hora. Atención, señora, porque a esta hora ya tenemos el horóscopo estrella para el día de hoy, martes 14. Hoy estamos 14 ya de este mes patrio. Mes de julio, mes patrio. Se lo canto a mi patria, se lo canto a mi patria. Bueno, sí, ya son las 7 de la mañana con 7. Cuidado, te gane la hora. Estamos 14 de julio. ¿Qué te depara tu destino según el horóscopo? Vamos con el signo de Aries. Atención, Aries, porque se avecinan cambios. No tengas temor, pues todo será mucho mejor para ti. Es un martes para reconciliarte, mi querido Aries. Vamos con el signo de Tauro. Estás cometiendo un error al juzgar a esa persona, mi querido Tauro. Recapacita y dale valor que se merece. Surgen buenas ideas para ti, Tauro. Géminis, valora lo que tienes, valora a esa persona y no hagas caso a la gente pesimista. Muestra tu lado más amable y sonríe. Llega algo bueno para ti, Géminis. Cáncer, busca la inspiración para expresar lo que sientes, mi querido Cáncer. Eso te ayudará a relajarte. Conversa tranquilo y aclara tus dudas, mi querido Cáncer. Ya regresamos con Leo, con Virgo, con Libra y también con Escorpio. Son las 7 de la mañana con 8 minutos, 7 y 8 en Estrella. La hora que no te gane, 7 y 8.

7 de la mañana con 15 minutos, hasta el Perú, 7 y 15. Qué rica mañana, bonita mañana del día de hoy, martes, segunda edición de la semana, 14 de julio. Vamos con el siguiente bloque. Vamos ya con el signo de Leo. Atención, Leo, porque la oportunidad de iniciar un negocio o proyecto personal. No tengas miedo a fracasar, mi querido Leo. Muestra tu talento. Tú puedes, Leo. Virgo, hay personas malintencionadas a tu alrededor. Cuidado ahí. Cuidado con gente que recién has conocido. Sé discreto con tus cosas, Virgo. Atención, Libra. Libra, los malos momentos son pruebas para demostrar nuestras capacidades, Libra. Utiliza bien ese dinero. Hoy día es un martes de sorpresa. Piensa bien antes de gastar, mi querido Libra. Vamos con Scorpio. Atención, Scorpio. Antes de que tomes una decisión, escucha los consejos de tu familia. Ellos saben lo que es bueno para ti. Escucha y decide, Scorpio. Son las 7 de la mañana con 16 minutos. La loca. Aparece el gran killer. 7 con 17.

señora, una maestra, Eva Jones, de todas maneras. Una señora, una dama, una maestra, Eva Jones. Te aplaudo, Eva Jones, ¿ah? Yo estuve en un concierto de Eva Jones. Qué lindo, de verdad. Qué lindo concierto te ofrece. Qué chévere, te conversa, te habla, da consejos. Muy bien, Eva Jones, ¿ah? Yo estuve en un concierto, quisiera volver a estar en el concierto de Eva Jones porque hace un concierto exquisito. Eva Jones. Vamos con el signo de Sagitario. Atención, Sagitario. Si tienes una dificultad, recuerda que no hay mal que dure por siempre, que dure 100 años, ni tampoco cuerpo que lo pueda resistir. Hoy día todo puede cambiar a tu favor. Ten fe, nada más, Sagitario. Capricornio, con tu perseverancia pronto alcanzarás objetivos. Así que pon tu perseverancia en la cima, porque vas a alcanzar tus objetivos. No te rindas, demuestra lo que vales. El que calla otorga, Capricornio. Acuario, no te dejes vencer por el cansancio. Vienen cambios que serán positivos para ti. Muestra amabilidad en tu entorno, mi querido Acuario. Piscis, si alguien te atrae, no es compatible contigo. Es mejor no forzar las cosas. Cuida tu imagen. Brinda lo mejor de ti, Piscis. 7:26. Ah, ya lo entendí. Si alguien que te atrae no es compatible contigo, no es mejor forzar las cosas. Cuida mejor tu imagen y brinda lo mejor de ti. Piscis. 7:26 la hora.

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1: Primicia, Choterita, primicia. Nadie lo sabe. Se viene a las semifinales. Se viene a las semifinales del Mundial. Primicia, nadie la sabe. Primicia, Choterita. Primicia, nadie la sabe. A Rubén Aguilar le gusta mandar besitos. Primicia, nadie la sabe. Primicia, Choterita, primicia. Primicia, Choterita, primicia. Está saliendo el sol. Primicia, primicia, Choterita. Yo estoy con mis primicias, ¿sabes? Primicia, Choterita, primicia. Buena música es lo que tiene Radio Estrella para ti. Nadie lo sabe. Primicia. ¿Ya? ¿Ya estamos listos? ¡Listo! ¡Perfecto! Ya está en la línea Rubén Aguilar Mosqueira. ¿Cómo estamos, Rubencito? Hoy día hay partidos, ¿no? Hoy día hay partido. A ver, cuéntamela. Cuéntamelo todo y exagera.
2: Muy buenos días, mi querido José Carlos. Lindo martes. Oye, qué soleadito este día. Bueno, hermosísimo. Bueno. Aquí con las pepitas del deporte. ¿Qué hay para hoy? Hoy la semifinal del Mundial, ¿ah? Sí, hoy día es Francia versus España a partir de las 2 de la tarde. Lo difundirán de Sport y América TV. Así es que va a haber para fútbol para que todos puedan disfrutar de esta semifinal. Porque también mañana ya se viene el gran partidazo también entre Inglaterra y Argentina. Así es que todos a apostar, todos a hacer sus apuestitas. Hoy creo que el día de hoy le voy a dar a Francia, mi hermano.
3: Yo le doy
2: un puntito más a Francia para que le pueda ganar pues a España. Yo es lo que es mi pronóstico, por decirlo así. Sí, ¿qué más tenemos por la Liga 1? Atención, Alianza Lima está en una incertidumbre, porque si iría el técnico Pablo Guede, no lo sé, pero por ahí están los dimes y diretes. Vamos a ver qué es lo que sucede, pero yo creo que Alianza deje ir pues al técnico que logró el campeonato de la apertura. Por su parte, Universidad de Deportes, llegó Juan Manuel Requena, sí, este volante argentino de 27 años, llega a reforzar la U en la volante. Ah, dicen que es un excelente jugador de marca, no lo he visto, la verdad, soy sincero, pero hay muy buena referencia con respecto a este jugador que reforzaría la U para todo el torneo clausura. Me tengo que ir, hermanito lindo, hasta el día de mañana y siempre aquí por tu mejor radio, tu Radio Estrella, la más fuerte. ¡Hasta mañana! ¡Chao, chao!
1: Nos vemos, Rubencita, al mediodía. Hoy día hay relámpago, ¿ah? Hoy día el campeonato del Goofy. Nos vemos ahí, mi querido Rubencito. Para que veas a un gran jugador. A una excelente defensa. Ya sabes, Rubencito, te espero. Si quieres mirar buenos partidos, si quieres ver a un gran jugador, como soy yo, hoy día la actividad del Goofy. Hoy día estamos, ¿ah? En su relámpago del Goofy. Hoy día tropical. Ya lo sabes, Rubencita, ahí te esperamos. 7:46 la hora.

¡Se acabó! Hasta aquí la joyita del pasado. ¡Qué rica música! ¡Qué buena programación de tu Radio Estrella para el día de hoy, martes 14 de julio! Un abrazo, un saludo enorme para la gente que el día de hoy está cumpliendo años. ¡Les saludamos! Está de onomástico por ahí, un saludo enorme. ¡Feliz cumpleaños! Quiero mandar el saludo para el señor Segundo Ávila Florian. Saludo para la gente de Buenos Aires Norte. Feliz cumpleaños, señor Segundo Alba Florian. A esta hora de la mañana, escuchando su Radio Estrella. Toda la música, toda la programación nuestra. Buen día para el señor Segundo Alba Florian. Muchas felicidades. Que le vaya súper bien el día de hoy en su onomástico. Que reciba muchos regalos.

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lo que te gusta, lo que te encanta. 8 de la mañana con 17 minutos. Buenos días, señoría. Mata tiru tiru. Ay, qué viejo esa. Buenos días, señoría. Mata tiru tiru. Ok, viejo. Ay, viejo. Los pulpines no saben lo que estoy cantando, los pulpines. Los pulpines no saben. Los chicos de cristal no saben, pues. Buenos días, su señoría. Mata tiru tiru. No saben, pues. No saben. Ya los que tenemos esta edad de 35, 36, 37, casi llegando a los 40, sabemos. 8 de la mañana con 17 minutos, bienvenidos. Aquí arrancamos ya nuestra última hora de programa. Mi nombre es José Carlos, el chico vacilón. Está contigo rumbo hasta las 9 en punto de esta mañana. José Carlitos. Tú, José Carlitos. Tú, Evito. Tu chico vacilón. José Carlitos en Estrella.

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tiene su premio. Vamos con llamada, ya, vamos con llamada. 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

0: ¿ya? Vamos regalando a mamita. Mamita, regalamos a mamita, ¿ya? Vamos a regalar una mamita. Que sea mamita, por favor, ¿ya? Papito, yo lo quiero mucho. Pero voy a regalar una mamita. 50 nuevos soles para una mamita, ¿ya? A ver, que sea mamita. A ver, ¿quién está por aquí? A ver, hola, hola, buenos días. Hola, ¿cómo te llamas?
1: Hola, buenos días.
0: Hola, ¿cómo te llamas?
1: Anaís.
0: ¿De dónde me estás hablando, Anaís?
1: De acá de Porvenir.
0: ¿Qué tal? ¿Cómo estás, Anaís? ¿Qué haciendo a esta hora de la mañana?
1: Cocinando el almuerzo ya desde...
0: ¿Ya estás haciendo el almuerzo?
1: Sí.
0: 8 de la mañana. 8 de la mañana. Dios mío, así son las mamis, ¿sabes? Es muy temprano ya haciendo el almuerzo. ¿Qué tienes pensado hacer, mami?
1: Arroz con pato hoy día.
0: ¡Arroz con pato, rico! A salir el solcito se presta, ¿no? Para hacer un arroz con pato, su gaseosa. Por ahí de repente, si quiere, le meten su cebadita. Ya tú sabes. Estamos martes. Anaí, del Rico Porvenir, la radio número 1, ¿cómo se llama?
1: Radio Estrella, la más fuerte.
0: Si tú me dices dos nombres de locutores de la radio, yo te regalo 50 soles. Ya, yo te regalo 50. Piensa, dos locutores de la radio y yo te regalo 50 nuevos soles. Que no sea yo, ya. Que no sea José Carlos. ¿Sí sabes o no?
1: Henry
0: Guevara. ¿Quién?
1: Henry y Lili.
0: ¡Bien, mami! ¡Ganaste, mami! ¡No me cuelgues! ¿Cómo se llama la número uno?
1: ¿Cómo
0: se llama la radio número uno?
1: Radio Estrella, la más fuerte.
0: ¡No me cuelgues! Le regalamos sus 50 luquitas. No cuelgues, mi amor, no cuelgues. No cuelgues. Gana tus 50 nuevos soles.

0: gran animadora, excelente animador. Yo diría el mejor animador de Trujillo. Mi compadre Chino Henry. No hay más. ¡Cumbia! Muy pronto, animador de... No, mejor todavía no lo digo.
1: ¡Mirá los días!
0: Se viene con serrucha en mano. El Chino Henry. ¡Lima! La mañana con 56 minutos, me voy. He cumplido.
1: Y recordar.
0: Tarea cumplida, gente. Gracias. Me voy, ha sido una bonita mañana. Disfruta tú también. Comparte. Sigue pasándola súper bien. Sigue con tu radio estrella, la más fuerte. Saludos para la gente de la DAT. La Asociación de Animadores Trujillo. Un abrazo para mis amigos.

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0: 9:08. Todos estos días hemos pasado mañanas con el cielo totalmente cubierto de neblina, cielo opaco, y el día de hoy parece que estuviéramos en verano, ¿verdad? Una cosa de locos el clima. Buenos días, hoy estamos martes 14 de julio. Saludamos a todas las mamis que hasta ahora me están escuchando. Mis mamitas, buenos días, mami. Desde todos los distritos, urbanizaciones que hasta ahora me escuchan en casita, ya regresaron de dejar a nuestros peques, a nuestros engreídos en el jardín, en el colegio. Se están alistando para los que tienen peques que van en el turno de la tarde, avanzando con el almuerzo, regresando del mercado. Buenos días, mi reina. Ya está en cabina tu amiga Lili Franco, tu Pinky, para acompañarte hasta la 1 de la tarde, aquí en La Mejor, tu radio estrella. Buenos días a los amigos del volante. Buenos días a la gente que está rumbo a su centro de labores y los que ya están en su centro de labores, como en los mercados, en las farmacias, en los grifos, en los restaurantes. También un saludo. La gente que ya está por llegar a aperturar tienda también, en los centros comerciales, las bodeguitas. Muy buenos días para todos. Son 9:09. Aquí damos inicio ya.
1: Y aquí entre tus brazos.
0: ¿A qué tal mañana?

0: cansada. Solo de escucharla nada más. El paso de la metralleta sin bailar ya me cansé ya.
1: Corazón cerrado.
0: He dicho cansada, no casada. Mi DNI dice soltera, solterita, por si acaso. Culita. Julita me dice, no mientas, bailas bien. Nada, Julita.
1: ¿Cómo? ¿Se cansaron?
0: Ah, lo que pasa es que Julita me ha visto por ahí tirando algunos pasos de dancing. Me invitó para su cumpleaños mi Julita hermosa, donde de verdad nos divertimos un montón, la pasamos súper chévere. Volví a ser niña. De verdad, qué buena temática, mi Julita. Ah, gracias por la invitación.

0: Temperatura para el día de hoy, porque sí que quema, de verdad. Trujillo está quemando a esta hora. Ay, ay, ay, Trujillo con una temperatura de 31 grados centígrados, señores. No 27, 27 hemos estado en La Esperanza hace aproximadamente 15 minutos. En lo que he venido de camino a la radio, ya acá en Trujillo dice 31 grados centígrados. No sé cómo sigue en La Esperanza, pero 31 grados centígrados para Trujillo. Qué día tan caluroso. Y bueno, alrededor de las 11, 12 y 10 de la mañana vamos a bajar a 31 grados centígrados, pero así totalmente soleado, cielo despejado. A la 1 bajamos a 25 grados centígrados y recién a las 5 de la tarde, 4 o 5 de la tarde, estaremos ya con el cielo un poquito más cubierto, más nublado y en 24 grados centígrados. Por la noche, a partir de las 8 de la noche, 23 grados centígrados. A las 11, 22, hasta las 5 de la mañana, que estaremos en 21 grados centígrados. La gente que quiere salir a correr, obviamente negativo, porque la deshidratación, los golpes de calor, así es que no es buen tiempo para que salgas a correr, porque por ahí de repente dices, voy a caminar un poquito, de preferencia no lo hagas. Si tienes que salir por un caso extremo de que tienes que ir a realizar algunas compras, ya sabes las recomendaciones, tu gorrito, tu bloqueador, tu agüita también para estar hidratado, ¿no? Y evitar, obviamente, exponerse en las horas donde el sol está fuerte, que ya les dije, las horas hasta el mediodía, pues de preferencia, si no es necesario, no salgan. La gente que quiere hacer ciclismo tampoco no es bueno. Jardinería a esta hora no es tan recomendable. A partir de las 11 y las 12 sí ya podrías hacer el tema de jardinería, ¿ok? Eso es en cuanto al clima del día de hoy. Por acá mi mami Necita también me mandaba un audio comentándome cómo van las cosas por Magdalena de Cao. A ver, vamos a escuchar,
1: Pinky,
0: a la mami.
1: Sí, por Magdalena de Cao también tenemos un sol radiante. El día de ayer estaba muy grisáceo el día, parecía que ya llovía, pero bueno, no pasó nada, gracias a Dios. Es un clima muy variable, entonces hay que cuidarse.
0: Así es.
1: Dios te bendiga. Esta banda increíble. Y que tengas un excelente día. Yo escucho Estrella, la más fuerte.
0: Gracias, mamita. Muchas bendiciones. Así es, hay que cuidarse. El día está muy variable. Los días en general, un día hace calor, otro día se siente mucho frío y eso termina afectando nuestra salud, nuestras vías respiratorias. Hay que cuidarse.
2: Del grupo 5.
0: Buenos días a los que recién se están conectando, a la gente de nuestras filiales también, bienvenidos, buenos días, 9:22.

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0: Analizo. Son las 9 de la mañana con 45 minutos. A las 10 de la mañana te presento ya los estrella pedidos al instante para que puedas enviarme tu audio a las 10. Ojo, no ahorita, a las 10 de la mañana, con la canción que quieres escuchar. La verdad es que si el día de ayer me sorprendieron que era un día de neblina, que era un día en el cual normalmente la gente está como que un poquito desperezando recién, y porque es inicio de semana, y me pidieron unas canciones, Dios mío, canciones pero que parecían de fin de semana. Y hoy que está el sol, me imagino que me van a recontra sorprender. Así es que a las 10 de la mañana se vienen los estrella pedidos al instante. Ve pensando con qué cancioncita nos vas a sorprender el día de hoy. Sácate una de esas así, pedí. Esta es la canción. A las 10 de la mañana, ¿ya? A ver, un saludito muy especial para mi amigo Manuelito Fasabi. Por ahí está en sintonía de la radio. Gracias, Manuel. Un abrazo. Saluditos también por acá para la familia Orbegoso Labrín en la Revolución, la cuadra 18, que nos escuchan todos los días a full volumen. Gracias. La gente de Revolución, la cuadra 18, un abrazo a todos los amigos de la familia Orbegoso Labrín. Un abrazo. Muchas bendiciones para Raulito también desde La Perla. Un abrazo que por ahí me está mandando lo que se viene para... en tu barrio, ¿verdad? Para estas fechas patrias. La gente está aprovechando en hacer actividades porque sabe que muchos han cobrado, han sacado su gratis, ya para que vayan a hacer el gasto.
1: Le dije al cielo que te fui.
0: Así es que prepárense a recibir las tarjetas de pollada, parrillada, frijolada.

mañana con 57 minutos. 9 con 57. Un saludo para todos mis amigos del volante. En los taxis, en las combis, en los micros, en los mototaxis, las distintas empresas de transporte que a esta hora están con Estrella, los que hacen servicio particular también. Un saludo para todos los que a esta hora están chambeando, los que pertenecen al rubro del volante. Un saludo muy especial para mi amigo Chiquillo Elvis también, la unidad 84 de la empresa Titanic Express. Saludos, amiguitos, siempre él todos los días con su radio Estrella. Gracias, que te vaya súper mega bien. Saludos también para otro de los fanáticos que todos los días está con Estrella, mi amigo Panetón el Dulce, también en las micros de Huanchaco. Ahí está, fiel oyente. Él es el presidente del club de fans de los amigos del volante de Radio Estrella. Saluditos. Tengo por acá un saludo de cumpleaños, también me están comentando, así es que bueno, vamos a cumplir el toque antes de culminar con esta primera hora de programa, ¿ya? Un saludo, me dice, de cumpleaños para mi compadre Segundo Alba Florian en Buenos Aires Norte. Bueno, le mandamos muchos abrazos entonces para Segundito Alba, que la pase súper bien con la familia, las amistades. Que Dios le conceda dicha felicidad, salud y mucha prosperidad. Saluditos, Segundo Alba. Un abrazo para ti. Muchas bendiciones por parte de su compadre Jesús. Ahora sí, se vienen los Estrella pedidos al instante. Envíame tu audio. ¿Con qué canción me van a sorprender? A ver, los quiero escuchar. ¿Cuál es tu Estrella pedido para hoy?

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0: 14 minutos. Damos inicio ya a los estrella pedidos al instante. Ya sabes que esta secuencia es para ti. En esta hora tú decides qué canción vas a programar. Tú tienes el control de la radio. Para decidir qué canciones vamos a escuchar con tus estrella pedidos al instante. Me envías tu audio a nuestro 92 725 3135. Me pides la canción que quieres escuchar y la respuesta de la radio estrella la más fuerte. Participan todos nuestros oyentes. Nos escuchas en Trujillo, nos escuchas en alguna parte del mundo, en nuestras filiales, en Huamachuco, Magdalena de Cao, en Casca, donde sea que nos estés escuchando, nos envías tu audio. ¿Quieres participar, pedir tu cancioncita? Con toda confianza, envía tu audio con tu canción y la respuesta a la radio y te vamos a complacer al toque, ¿ok? Vamos a ver con qué pedidos me van a sorprender el día de hoy, martes 14 de junio. Ayer me sorprendieron, hoy día vamos a ver cómo está ese espíritu. Hoy martes 14 de junio. Ahora sí empieza la cuenta regresiva, gente, ¿eh? Ya exactamente un mes. Vayan ahorrando, después no digan, ¿eh? Ya el que no quiere regalar es porque no quiere. Porque ahora ya pues se puede mandar. Todo suma, gente, todo suma. Así es que voy a ver su cariño. Vamos con el primer estrella pedido. A ver. Vamos a escuchar por acá el primer audio. Ya está.
1: Muy buenos días, señorita Lili.
0: Buenos días.
1: Mi estrella pedido para hoy día es una salsa del grupo Niche.
0: ¿Ya?
1: Me sabe a Perú. Como buen peruano y en este mes patrio. En estrella, la más fuerte.
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0: Iniciamos Super Patriotas. Vamos a ver cómo vamos avanzando en los estrella pedidos al instante. Envíame tu audio. Responde estrella, la más fuerte.

¿Qué tal? Muy buen día. Yo escucho Radio Estrella, la más fuerte. Mi peor musical es de Nene Malo, Bailando Rocha y Cheta. Saludos para su amiga Lili, la voz sensual de la radio. Mi gente de Huanchaco, solo escuchamos la mejor radio. Estrella, la más fuerte. ¡Estrella!

0: hecho recordar las épocas en las que me iba y de verdad disfrutaba, pero qué bien de estas canciones estaban de moda. Obviamente en ese entonces todos íbamos a la barra. Lo que ahora ya es un centro médico. Pero antes en ese centro médico, ¿cómo juergueaba la gente? O bueno, ¿cómo juergueaba? Los que fuimos. Y era bonito porque tenía, podías ir a la discoteca, podías ir al otro lugar donde estaba la orquesta. Era de verdad espectacular. Estrella pedidos al instante. Todavía hay chance para que me envíen por ahí algunos audios, la gente que quiere participar en sus estrella pedidos al instante pidiéndome su canción favorita. Vamos con el siguiente estrella pedido, a ver. Me colocan por favor Stog en el fondito, ya está, vamos con el siguiente audio.
1: Buenos días amiga Lili, quiero la canción Más que un amigo de Marco Antonio Solís. Yo escucho Estrella la más fuerte.
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1: Amiga Lili Franco, hola. Buenos días. Mi estrella pedido el día de hoy es Azuquita para el café del Gran Combo de Puerto Rico. Una linda salsita. Y yo escucho Radio Estrella, la más fuerte.
0: Muy bien.
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Buenos días, Radio Estrella, la más fuerte. Mi nombre es Antonio, quisiera pedir una canción de Armonía 10. Tu amor es una trampa y quisiera mandar saludos para mis tres hijitos, Dayana, Sarita y Diego. Muchas gracias, Radio Estrella, la más fuerte. Mi amiga Lili Santos. Estrella.

0: consolidándose como una de las agrupaciones más aclamadas. Si hablamos de orquestas chiclayanas, tanto estrellas de la cumbia como Son del Duque, sigue manteniendo. Como que Amor Rebelde ha bajado un poquito la oleada, como que se han quedado ahí. Estrellas de la cumbia empezó casi... Ahorita se está convirtiendo en una agrupación. Hasta dicen que le han subido el precio ya. ¿Quieres contratarlo? Ya, te sale más carito. Cerramos los estrellas pedidos con el último audio.
1: Amiga Piqui, buenos días. Mi estrella pedido es el cervecero de la primerísima Armonía 10. Yo escucho Radio Estrella, la más fuerte. La Revolución 418.
0: Chévere, amigo. Gracias. Un abrazo. Bendiciones. Tercera hora del programa, te recuerdo algo muy importante: el mundial se vive mejor.

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0: podría decir. No me creerían. Porque no me gano nada, ni en rifas, ni en mil, nada. Ni las gracias por participar, nada. Ni el papelito que dice siga intentando. Son las 11 de la mañana. Hay gente que no sabemos qué marca de sal somos, pero así son las cosas en la vida. ¿Qué podemos hacer? ¿Qué podemos hacer? Seguir trabajando nomás, no queda de otra. ¿Cómo quisiéramos ser como la chica del talonario? Pero no. Nos queda trabajar nada más, solo eso. Muy bien, son las 11, Conquita. Sí, amigo, recontra piña, de verdad, recontra piña. Tan piña seré que si hay un sorteo y soy la única en comprar, prefieren cancelar el sorteo hasta que haya más gente, pero no me gano nada. Tercera hora de programa. En el siguiente bloquecito, para que estés súper atento, te presentamos ya toda la información referente al mundial, siempre de la mano de nuestro gran amigo Rubencito Aguilar.
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0: porque el mundial se vive mejor en Estrella, la más fuerte. Mundial que además ya está casi en la parte final. En el siguiente bloque vamos con todo el chimichimi del deporte.

0: me están preguntando por acá. Son las 11 de la mañana con 22 minutos. Ya saben que a esta hora hacemos el bloquecito del mundial y ya la gente rápidamente me pregunta, me cuestiona, me interroga. Pinky me dice, ¿a quién le vas? Apuesta y ganas. Para mi amigo solitario dice, para él, clasifica Francia y Argentina. Por acá mi amigo Dante me dice, Pinky, ¿a quién le vas? ¿A Francia o a España? Mira, para darte una respuesta un poquito más acertada, quiero primero escuchar la opinión del Master Duster en cosas del Mundial. Nos referimos a nuestro gran amigo Rubén Aguilar. Adelante, Rubencito.
1: Lili Franco, ¿cómo está? Muy buenos días. Qué lindo día, soleadito, sí. Como para un par de cervecitas, sentarte a ver tu fútbol, porque el Mundial se vive por Estrella, la más fuerte. ¿Qué tenemos para el día de hoy? La Copa Mundial FIFA a las 2 de la tarde. Francia versus España, partidazo. Ah, tú sí. Me dices, ¿a quién le voy? Le voy a Francia definitivamente, mi queridísima Lili Franco, porque sí. Francia siempre ha tenido, tiene una probabilidad, como indican por acá las encuestas, del 40% de ganar comparado contra Francia. Así que los que van a apostar ya lo saben, todo esto se realizará en el estadio Dallas de Arlington a partir de las 2 de la tarde, transmite América Televisión. Así que para que los quieran ver, ahí está la información, ya que mañana también se viene otro partidazo entre Argentina e Inglaterra, que eso ya lo hablaremos el día de mañana al detalle. Me tengo que ir, mi querida Lili Franco, hasta el día de mañana y siempre aquí por tu mejor radio, tu radio estrella, la más fuerte.
0: Gracias.
1: Hasta mañana, besito, guapa.
0: Gracias, Rubencito Aguilar. Ahí está, hemos coincidido. Yo todavía no quería decirlo hasta escuchar qué era lo que opinaba Rubencito Aguilar y sí, coincidimos. Yo también le voy a Francia definitivamente. Yo creo que Francia de todas maneras, ¿no? Pasa a la final. Son las 11 de la mañana con 25 minutos. Ya, me van a querer apostar. No voy a apostar, ya les he dicho que nunca gano.

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latitas. ¿A quién más le ha dado sed para mandarle su latita? Las 11 de la mañana con 37 minutos. Por ahí me están diciendo, Pinky, no, tiene que ser España de todas maneras. La bonita le va a España, de todas maneras. La bonita dice, sí o sí gana España. Bien, bueno, vamos a ver. Por ahí mi amigo Dante también, España. Vamos a ver, gente, vamos a ver. En la cancha se ve a los Master Duster del fútbol. Vamos a ver qué pasa el día de hoy. Muy bien, 11 con 37 minutos. Vamos ahora sí con lo que también te gusta, te encanta, el chimichimi. Las notitas de la farándula. También nos tenemos que poner al día con lo que está pasando con la gente de la farándula. Y bueno, Maciel Málaga, oye, está en coqueteos con Youna. O sea que, no, todo era puro show nada más, porque ahora Youna está por ahí, parece que están tirándose maicito. Y esto se dice luego de que Maciel prácticamente le cantara, le dedicara el hombre que yo amo. Bueno, ella canta bonito, yo no, pero esa canción. ¿Qué pasará? Por otro lado, Vicky Torero afirma que su relación con Quique Suero está en la cuerda floja. Y lo que dice es que él se hace la víctima. Dice, esto ya no da para más. Es que es así. Hay hombres que están, que molestan, te friegan una, dos, tres, cuatro. Y toda la vida son las víctimas. Pero llega un punto donde todo cansa, donde todo termina y dices, ya no más, ya fue ella. Ah, vaya a seguir victimizándose por otro lado. Michelle Alexander confirma que hará una miniserie sobre La Bella Luz. Lo que ha dicho Michelle es de que quiere contar la historia de cómo fueron los inicios de La Bella Luz. Así es que prepárense para todos los fanáticos y seguidores de La Bella Luz. Se viene la historia de cómo inició este sueño llamado hoy en día y que es un boom, La Bella Luz. Por otro lado, el día de hoy Magali y Medina anuncian la presencia de Ethel Pozo en su programa. Dios mío, algo que mucha gente estaba esperando, porque si bien es cierto, la gente en épocas pasadas, ¿no?, prendía su televisor ya sea esperando de que en algún momento Magali Medina esté junto a Gisela Valcárcel o viceversa, ¿no? Porque son las dos divas de la televisión. Y ahora, bueno, ella es su hija, pero de todas maneras Magali ha dicho, bueno, por si acaso yo aclarando que dice, le ha advertido, ¿no?, mi naturaleza es ser bruja. Vamos a ver cómo va esa entrevista entre Magali Medina y Ethel Pozo el día de hoy, en donde ella va a hablar obviamente de todo lo que pasó en su salida de América. Las traiciones, por eso nunca confíen en esos que dicen ser amiguitos, amiguitos. No todos los amigos son buenos, ¿ah? Contaditos con los dedos nada más. Mayormente uno encuentra compañeros de trabajo. Amigos, después te terminan serruchando. Después te terminan criticando. José, si no, pregúntenle a José Carlos.

0: como digo yo, me tengo que ir. Las 11 de la mañana con 50 minutos, te vas preparando porque a partir del mediodía, atención, a las 12 tenemos premio. A las 12 premiamos sintonía aquí en tu radio estrella, la más fuerte. ¿Te preparas, mami? Se preparan gente a participar.
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1: No,
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1: 12 del mediodía ya con 11 minutos.
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1: Estamos ya en la última hora de programa y por supuesto, como te había mencionado, en esta última hora de programa tengo que mencionar premios. Vamos a mencionar el premio, pero antes por acá también quiero compartirte una información que acabo de ver y es que según lo que están informando, ¿no? Senasa a la Senasa ha declarado en estado de emergencia, ¿no?, sanitaria por el caso de gripe aviar en aves, ¿no?, en aves de corral. Y obviamente, luego de haber soltado esta noticia, ¿no?, que es por 90 días, este estado de emergencia, hay mucha gente que empieza a preguntarse, ¿no?, entonces el precio de las aves, de los pollos, ¿no?, ¿van a bajar? ¿Cómo hay que hacer? Entonces, hay que estar muy atentos a... el tema de las noticias de verdad, porque esta es una noticia en desarrollo, por acá estaba checando, y también genera cierta preocupación, ¿no? Entonces, bueno, mañana sube más, me dice Julita. O sea, pese a la noticia que se ha dado, ¿no?, a que se dice que hay un tema de alerta sanitaria por el tema de la gripe aviar en aves y también en huevos, obviamente, ¿no?, que son procedentes de las aves. Pues, al parecer, lo que muchas mamitas piensan, viendo yo los comentarios de que, bueno, que el pollo entonces debería de bajar por las circunstancias que se está dando. Y me comenta por acá mi Julita, ¿no? Ella que obviamente tiene su local en donde vende sus pollitos, ¿no? Me dice que no, es todo lo contrario. Mañana sube 50 céntimos más el pollo. Así es que, bueno, es una cosa de loco. Pero tú no te preocupes, mami. Aquí vamos a premiar tu sintonía de todas maneras para, de cierta manera, en algo, tratar de repente de equilibrar un poco las cosas. Si te va a costar un poquito más caro el pollo el día de mañana, nosotros vamos a premiar tu sintonía y el día de hoy tenemos para ti nuestra super canasta estrella que viene con los productos de primera necesidad para que por ahí de repente, ¿no?, si ibas a comprar arroz, tu aceite, tu azúcar que ya se te termina, tus fideos, tus conservas, tus atunes, tu sal, ya no te preocupes, tus menestras, porque todo ello viene en nuestra super canasta estrella y así de repente te sobra algo para que puedas comprar también tus pollitos. ¿Okay? Así es que, bueno, mami, vamos a participar a partir de estos instantes a través de nuestro 92-725-3135.
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1: 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Todos participan.
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Ya son las 12 del mediodía con 26 minutos. Un saludo para las mamis que a esta hora en casita ya están casi terminando de preparar un riquísimo almuerzo. Saludos para ti, mi reina, que estás ahí entre los quehaceres de la casa. Los que están por ahí a esta hora terminando de cocinar y alistándose también, ¿no? Por ahí de repente les toca ir a trabajar en el turno de la tarde. Un saludo muy especial. A esta hora estamos inscribiéndote para que te puedas llevar tu super canasta estrella. Por acá están quedando anotaditas solamente hasta las 2:45, ¿ya? Saludos para la mami. Por acá está la mami Rosita. Rosita Alfaro, un abrazo para ella. Bendiciones. Anotadita también por acá, Mari Carmen.

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39 minutos. Ya casi llegando a la parte final de lo que son las inscripciones. Y bueno, ya sabes que no puedo dar lectura de todos los mensajes que me llegan al aire, pero por ahí voy cogiendo algunos así picaditas para poder dar lectura al aire. A ver, me dice por acá: hola, buenas tardes, mi Pinky. Mi nombre es Kaylee. Hola, Kaylee, ¿cómo estás? Kaylee Sánchez Vega, desde Alto Trujillo. Anótame, por favor, para la canasta. Estrella, la más fuerte. Gracias, mi amor, un abrazo. Estás anotadita, bendiciones. A ver, por acá, ¿quién más? Lucía, muy bien. Radio Estrella, la más fuerte. Hola, Lili, me dice: mi nombre es Lucía Ramírez. Me comunico desde El Rico Porvenir. Anótame, por favor, también quiero mi canasta Estrella. Gracias, mi reina, un abrazo, estás anotadita. A ver, por acá, un mensajito más. Ya está. El señor Roger, muy bien, Roger Alcántara Aliaga. También está anotadita para su super canasta Estrella. Señor Roger, me comunica de dónde se está inscribiendo, de qué parte. 12 del mediodía con 41 minutos, exactamente 4 minutitos y cerramos. Cerramos las inscripciones y realizamos el sorteo para poder conocer finalmente quién se lleva su super canasta Estrella. Con arroz, azúcar, leche, fideos, conserva, menestra, su detergente, todo en su super canasta Estrella.

0: éxitos con los chicos de Son del Duque. El mix, ¿qué pasó? 12 del mediodía con 54 minutos. Llegamos a la parte final del programa. Ya nos tenemos que ir. En los siguientes minutos se viene nuestro amigo Arturo Chávez, el locutor más humilde. Voy a despedirme antes mencionando obviamente quién se lleva su super canasta estrella, pero como siempre agradeciendo a toda la gente que día a día se conecta con nosotros para acompañarnos en su día de labores, mientras que están en casita, mientras que están al volante y nos eligen para acompañarlos en su recorrido, los amigos del volante, la gente de los mercados. Gracias. Gracias por hacernos parte de su día. Vayan disfrutándome estos días que nos quedan aquí. Hasta el primero nomás me van a tener aquí. Pues me extrañarás cada mañana. Vamos con el nombre de la ganadora. Atención, ¿quién se lleva su super canasta estrella? Atención, la mami Carmen Otiniano Sánchez. ¡Felicidades! ¡Ganaste! Carmencita Otiniano Sánchez de La Esperanza se lleva su super canasta estrella. Nos vamos. Almuerza rico, buen provecho si ya estás almorzando. Y sigue disfrutando de la programación de Estrella.
1: Que Dios los bendiga a todos.
0: Que Dios los bendiga.

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Lola. Muy bien, estamos en cabina de tu radio estrella, la más fuerte. ¿Cómo están? Hola, hola, bienvenidos. Ya estamos en cabina de tu radio estrella. La una de la tarde con ocho en todo el Perú. ¿Cómo están? Hola, hola, bienvenidos. Arturo Chávez te saluda, te dice muy buenas tardes. ¿Cómo están? Bienvenidos a la programación de tu radio estrella, la más fuerte. Ya se va Pinky, nuestra Pinky, mi Pinky, tu Pinky, nuestra Pinky. A casita, ¿no? Guapa, encantadora, como siempre, una madre de familia responsable. Responsable con su niña, responsable con su esposo. Ya a esa hora ya tiene todo listo, todo preparado, el almorcito. Ya ella va solamente ya a servir nada más, ¿no? Saludos cordiales para ella, con todo cariño del mundo. Ya estamos. Bienvenidos a la programación de tu radio. Arturo Chávez te saluda. El motor más humilde, que te cariña. Y que te apapacha, que te engríe. El que si estás triste, te da un empujoncito te da. Ya, si quieres más empujón, ya, pasa la onda más. La hora, una de la tarde con el 9, bienvenidos a la programación de Torre Estrella, la más fuerte. Arturo Chávez contigo, nos quedamos hasta las 5.

Miércoles 14 de julio. Saludos para toda esa gente bonita que está en sintonía en la radio ahora, la gente de la Unidad Móvil, ¿no? Saludos para toda la gente de la Unidad Móvil, la gente de las móviles que están en sintonía en la radio ahora. Saludos. Unidad de Huanchaco, la gente de Huanchaco, la gente de Girasoles. Saludos para toda la gente de Salaverri. Mis hermanos de las unidades móviles, siempre, ¿ah? Escuchando la radio a todo volumen ahora. Tremendos éxitos. 12 puntos de la tarde, viene el enfrentamiento el día de hoy. Saludos solitarios.

usted está de repente en casita haciendo lo que sea en el hogar, terminando ya a preparar el almuerzo para los niños que se van al colegio, qué sé yo, en la tarde, ¿no? Saludos para toda esa gente bonita que está en sintonía en la radio hasta ahora, también ahí en la unidad móvil, y la gente que está en los mercados, en el auto. Y saludos para la gente que está en su casita haciendo lo que sea en el hogar a esta hora. En los hospitales, mis amigos que están convaleciendo, ¿no? Gente que está convaleciente, vamos, ánimo arriba, a despertarse bonito. Hoy estamos ya martes 14 de julio. En tu radio estrella, la más fuerte. Arturo Chávez, contigo, nos quedamos rumbo hasta las 5 en punto de la tarde, en esa bonita, bonita tarde de hoy martes. El Astro Rey despertó. ¡Qué calor, qué calor! Sirve, por favor, Gansito, sirve. Salud, salud.

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Saludos para las malcriadas. Saludos para las malcriaditas. A la gente que está en sintonía en la radio Sabrina Mercados. Saludos. Todo lo que me presente mi amigo el solitario. Saludos para las malcriadas, para Yanina. Saludos para Karen también. Y para la destronadora. La destronadora. Ya voy, destronadora, ya voy. Déjame agarrar fuerza.

día a las 12 puntos de la tarde viene el enfrentamiento. El torneo de estrella la más fuerte para día a las 12 puntos, ¿eh? Hoy, como de costumbre, regalo gracias a mis amigos de Producto de Limpieza El Pionero. Hoy regalo gracias a mis amigos del Rey del Combinado. Hoy regalamos. Puerta número 4 en el mall y lo mejor en Producto de Limpieza El Pionero. El Pionero. A partir de las 12 en punto de la tarde, vaya preparándose, porque el día de hoy regalamos, ¿ah? Nombre completo, lugar de donde nos llama y emita su voto para que pueda ganar. Responde y gana, estrella la más fuerte. Tiene el enfrentamiento.

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0: cuando se entró el Perú en la hora en que todo se paraliza. Mi estimado Cachito, yo sé lo que estás pensando. La hora en que todo el Perú se paraliza es ahora. Es la hora del enfrentamiento. La hora del enfrentamiento. El torneo estrella, la más fuerte que va a ser la ola. Bienvenidos, hoy estamos martes 14 de julio del año 2026. Martes 14 de julio y estamos nosotros acá con el ánimo, como siempre, ¿no? Como de costumbre, con buenas vibras, con el ánimo muy elevado y sobre todo con buena música. La hora del enfrentamiento, grupo número uno, señoras y señores. Pero antes voy a indicar a mis auspiciadores que van a poner el billete para el yapecito de 40 nuevos soles. Bueno, en realidad nos dan 50, pero 10 me los cojo yo. ¿Qué va a ser? Pues que soy más humilde, soy más humilde. ¿O no puedo? Para la gaseosa, pues, no, se seca la garganta, mi león. Mentira, mentira. 40 nuevos soles, gracias a mis auspiciadores, gracias a mis amigos del Rey del Combinado. 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Te doy los grupos, grupo número 1, Agua Marina y los Caribeños de Guadalupe. Grupo número 2, grupo 5 y las chicas de Son del Duque. ¿Qué tal? ¿Cómo están? Hola, hola, bienvenidos a la renovación de tu rollo estrella, la más fuerte.
1: Caribeños de Guadalupe.
0: Hablando para ti, el locutor más humilde. El que te apapacha, el que te cariña, el que te engríe. El que te pone tu hombro para que llores. El que te pone tu hombro para que te desahogues. El que si tú no puedes, yo te doy una ayudadita. Arturo Chávez te saluda, te dice bienvenidos al enfrentamiento de tu radio estrella. La

llamadas telefónicas a través de nuestro 927-25-31-35, ¿ah? 927-25-31-35 hasta ahora. Para que puedas llevarte los premios de la radio hasta ahora, para que puedas llevarte los 40 nuevos soles de Yape, hoy el Yape lo pone mis amigos del producto de limpieza El Pionero. 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Se me hace agua la boca, mi estimado cachito. Hola, chicos de Radio Estrella, ¿cómo están? Mis votos por el grupo número 1, dice Analí Valladares. ¡Gracias, Ani! Analí Valladares, como siempre, está ahora en sintonía de la radio. Saludos, gracias, Dani. Saludos, ¿ah? ¡Saludos, Anaí! Hola, chicos de Radio Estrella, ¿cómo están? Buenas tardes, bienvenidos. Soy Alfonso Juárez Bejarano, la gente del volante, ¿no? Saludos para toda la gente de la C. Ahí está. La gente de la C, de la que se va rumbo a Manuel Arévalo, ¿no? Ahí vamos, saludos muy especial. Gracias, Alfonso. Mi voto por el grupo número uno, o sea, señoras y señores. El grupo 5 y la Bella Luz. Llamada telefónica a través de nuestro 927-25-31-35. Mensaje de audio, mensaje de texto. José. Para que pueda de esta manera ganar con Estrella la más fuerte.

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0: 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Oye, mi corazón sincero. Para. Qué bonita canción. 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Tu corazón siempre.
1: Para ti.
0: La más fuerte. 5 de la tarde con 8 minutos. Iniciamos ya el camino de Henry Guevara. Comenzamos. Hola, hola. Hola, para toda la gente, ¿será que nos sintoniza siempre, Estrella?

0: Y la cintura, la cintura. La cadera, pues la cadera. Sacúdelo. Llegó la alegría, llegó la alegría. Porque ya estamos martes, 14 de julio. Ese bonito mes patrio, pues. Siempre con Estrella la más fuerte, 102.7. Y con esta presentación. Vamos a presentar. Tú ya lo conoces, ¿ah? Tú ya lo conoces. Porque el día de hoy nos visita en cabina el gran Papucho.
1: A ver, caballero, ¿cómo está? Llegó el mes de julio, llegó el mes de agosto y los circos en Trujillo invaden la ciudad de la eterna primavera. ¿Y sabes quién está acá?
0: ¿Quién, quién?
1: El majestuoso circo de los Papuchos.
0: Eso, lo máximo.
1: ¿Qué tal, Henry? ¿Cómo estás?
0: Muy bien, Papucho, gracias por tu visita.
1: No, al contrario, gracias por abrirme las puertas, de verdad, con todos tus oyentes. Bueno, y queremos contarle que este 17 de julio, a partir de las 7 de la noche, inauguramos, aperturamos nuestra majestuosa carpa del circo Los Papuchos. ¡Qué bonito! Para que vayan con toda la familia.
0: ¡Claro que sí! Papucho,
1: dímelo.
0: Vamos a ver unas cuantas preguntitas por ahí a ping-pong.
1: A ver, vamos a ver.
0: Para ti, esas son las preguntas que llegaron de los oyentes por aquí, ¿eh? Que ya están con las preguntas a través del WhatsApp de la radio, ¿eh? ¿Qué representa para ti el mes de julio y con qué expectativa llegan este año los Papuchos?
1: Los Papuchos, primero lo primero.
0: A ver.
1: Nuestras gloriosas fiestas patrias. Lo primero, lo primero. Y después, como toda la gente y todos los niños están de vacaciones,
0: ajá,
1: bueno, que se den un saltito para el circo, del majestuoso circo de los Papuchos. Por favor, estamos en julio.
0: Claro que sí.
1: Julio todo de fiesta.
0: Y la gratis.
1: Ah, y la gratis. Imagínate, toda la gente está con la plata y hay que gastar un poquito, dejar en el circo de los Papuchos.
0: Ah, muy bien, muy bien. Para aquí me deja otra pregunta. A ver, el gran Giancarlo me dice: son muchos años llevando años de alegría a la familia. Ah, te conocen por aquí, ¿ah? ¿Qué significa recibir el cariño y la confianza del público que los ha acompañado generación tras generación?
1: Realmente todo, absolutamente todo, ¿ah? El progreso no se lo debo al público por hacer un semejante artista trujillano emprendedor. Hace como 25 años empecé en el mundo artístico,
0: ajá,
1: ¿no? Como jugando, siempre mi sueño era tener una carpa.
0: Ya.
1: Aunque mis padres estaban ahí, ¿sabes qué? Déjate de payasada, me decían. Ajá. Déjate de payasada y ponte, por favor, a estudiar. Pero también, tengo también estudios superiores, pues, ¿no?
0: Ya.
1: Pero también me gustó el arte dramático.
0: Ah.
1: Y me gustó tener mi carpa, ¿no?
0: Ya.
1: Ha sido un sueño y ahora sí, por fin, es un sueño hecho realidad. La majestuosa carpa de los Papuchos, este 17, la estrenamos con ustedes, Trujillo.
0: Lo máximo. Y cuéntanos, ¿qué trae esta temporada de los Papuchos? Cuéntame.
1: Uy, tenemos un espectáculo circense maravilloso.
0: ¿Ya?
1: Tenemos musicales, tenemos los divertidísimos y locos payasos, equilibristas, contorsionistas, la dama en las alturas,
0: ¡aso!,
1: el cable tenso. Tenemos para los niños los más graciosos.
0: Uh-huh.
1: Tenemos también, viene desde Arabia Saudita. Los árabes invaden Trujillo y sobre todo el circo de los Papuchos.
0: Ajá.
1: ¿Tú sabes cómo se dice beso en árabe?
0: ¿Cómo se dice beso en árabe?
1: ¡Saliva va!
0: No, máximo. El show es para chicos y grandes, ¿verdad? No solamente para los pequeños.
1: El espectáculo está conformado para toda la familia. Es un extracto para la familia. Desde los grandes y chiquitos tenemos rutinas también para que... Tú sabes que el circo es para los niños.
0: Ajá, claro.
1: Pero los papás son los que realmente ellos dicen, no, el espectáculo estuvo buenazo. Está mitad-mitad. Pero más nos enfocamos en los niños también, ¿no?
0: Claro que sí.
1: Por eso ahí ingresan los payasos a hacer el alboroto total. Y tenemos tres payasos en el circo.
0: Ya.
1: Está Arepita.
0: Ajá.
1: Chechecito. Y por supuesto, Papucho para todos ustedes.
0: Lo máximo.
1: Yes.
0: Cuéntanos, ¿cómo ha evolucionado el circo en todos estos años ya en la actualidad? Ahora el tiempo digital, ¿no? Las redes sociales, muchas cosas más.
1: Mira, nosotros empezamos primero. ¿Sabes qué? Ahora ya nosotros nos vamos a las redes sociales, ¿no?
0: Claro.
1: Pero antiguamente con un perifoneo por la calle, ¿no? Toda la gente se informaba, pero ahora no, ahora ya está todas las redes. Y este sueño del circo, que yo tuve siempre en mi mente.
0: Ajá.
1: Empezamos haciendo circo con un toldo.
0: Ah,
1: alquilábamos nuestro toldo, ¿no? Nos íbamos a los parques, a losas deportivas, a la concha acústica. Ajá. Fue el último espacio que tuvimos. Y de ahí poco a poco hemos ido ya ahorrando. Hicimos nuestra carpa propia.
0: Ya.
1: ¿No? Nuestra carpa del circo de los papuchos. Y también, anteriormente yo estaba en el circo La Chalupa.
0: Ya.
1: El papá de los circos.
0: Ya.
1: Porque ese circo La Chalupa sacó a grandes artistas. Ajá. Amigos, hermanos. Y cada uno ya también está con su carpa.
0: Al
1: ¿te das
0: máximo.
1: Cuenta que Trujillo tiene un poder, tiene un poder de artístico que los payasos que empezamos como jugando, ahora ya somos grandes emprendedores propietarios de la vida circense?
0: Y eso es lo mejor, ¿no? Que todo, por supuesto, trujillano emprende y todo se queda aquí. Toda
1: así,
0: la economía,
1: exacto,
0: se pone en Trujillo.
1: Así empezamos, de a pocos. Si no, ¿cómo han empezado los circos grandes, internacionales, que ajá, vienen desde otro país a acá? O sea, ajá, ellos empezaron de frente en cuna de hora. No, todos empezamos desde abajo.
0: Ajá.
1: Gateamos, corremos, caminamos y te vas, pues.
0: Muy bien, lo máximo, Papucho. Cuéntanos, ¿cuándo es el gran debut?
1: Este 17 de julio, con una gran comparsa, banda Fuegos Artificiales, en la carpa del circo Los Papuchos. A partir de las 7 de la noche empezamos la función, pero la gente puede, ajá, venir desde las 5 para que vea la alegría, la gabradía que vamos a vivir alrededor, ajá, de la carpa, hermano.
0: Muy bien.
1: Y no solamente eso, ¿sabes qué? Quiero regalarte entrada, ya, para todos tus oyentes.
0: Ya, muy bien.
1: A tus fieles oyentes.
0: Claro que sí.
1: Mira, si tenemos de repente a alguien por ahí, por favor, solamente tiene que decir la palabra mágica.
0: ¿Ya? ¿Cuál?
1: Quiero mi pase para el circo de los papuchos.
0: Listo.
1: Y ganamos.
0: Y ganamos al toque, nada más. Cuéntame, horario de las funciones.
1: De lunes a jueves tenemos 7 en punto. Una sola función entre semana.
0: De lunes a jueves, una sola función.
1: 7 de la noche.
0: Ya.
1: Viernes, sábado, domingos y feriados tenemos dos funciones. La primera función a las 5:30 de la tarde.
0: ¿Ya?
1: Y la siguiente función 7:45 de la noche.
0: ¿Ya?
1: También aceptamos funciones corporativas.
0: ¿Ajá?
1: Y también regalamos, donamos funciones para los niños de recursos bajos.
0: ¿Estás?
1: A los niños de los niños de la calle.
0: ¿Ajá?
1: Las asociaciones, ¿no? Los PRONOI, todos ellos que vayan, hablen con Papucho, que Papucho les abre la puerta para un espectáculo para ellos totalmente gratis.
0: Muy bien, Papucho, ¿te parece si vamos con una canción y regresamos ya con la final?
1: ¡Vamos, vamos, vamos!
0: Ahí está, una de Son del Duque.

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0: Oye, báilalo. Este papucho está haciendo un show aquí en cabina espectacular, ¿ah? Ajá.
1: Estamos que nos matamos de risa aquí, aquí. Que la alegría llega después de mucho tiempo para acá, pues, Henry, tú sabes, ¿no? Y siempre es bueno meterle un poquito de risas acá, ya que estamos en temporada de julio, se vienen todos los circos y Papucho está con ustedes.
0: Claro que sí. Papucho, invita a todo tu público para que pueda visitar el circo de los Papuchos.
1: Señoras y señores, pasen, pasen este 17 de julio hasta el 23. Sí, señores, hasta el 23 de agosto los esperamos en la majestuosa carpa de los Papuchos. Este 17 empezamos, este viernes el gran debut con bombos y platillos.
0: Ajá.
1: Abrimos las puertas a partir de las 7 de la noche. Así que este es un gran estreno. Y queremos invitar a la familia. Niños, traigan a sus papás. Y papás, traigan a sus niños a este espectáculo del gran Papucho.
0: Ahí está. ¿Y estará presente también orquesta Los Papuchos?
1: También van a estar la orquesta Los Papuchos. Y muchas sorpresas más. Regalos también tenemos.
0: Ah, también para los niños.
1: Claro, pues. ¿Sabes que Papucho también regala sus mochilas?
0: Ajá.
1: Regala sus medallas.
0: Ajá.
1: Sus pulseras.
0: Ajá.
1: Sí, un montón de cositas voy a regalarle. Pero no a todos, sino que al público que va con esa alegría, que siempre vamos a hacer unas competencias, le vamos a regalar.
0: ¿Que participan?
1: De participar, van a participar desde sus asientos nada más. Claro, nada más, porque está prohibido que el público pise el escenario.
0: Allá.
1: El escenario solamente son para los artistas.
0: Muy bien, es importantísimo. Entonces, repíteme por favor, ¿cuándo es el estreno, la apertura, horario, funciones y hasta cuándo se quedan los Papuchos?
1: Mira, nosotros este 17, como te digo, el 17 de julio empezamos a partir desde las 7 de la noche, empezamos la apertura. Estamos situados en la calle Jerónimo de la Torre.
0: Ajá.
1: ¿Tú conoces la calle Jerónimo de la Torre?
0: No conozco la calle de Trujillo, conozco... Si tú me dices por dónde, yo más o menos me ubico.
1: Una referencia, ¿conoces el paradero de los colectivos rojos que te llevan allá al otro circo?
0: Ahí. Me han contado.
1: Ya, en esa calle donde están los paraderos rojos, ahí en toda la esquina del complejo Mansiche. Pero en la puerta número 2 está la carpa de los Papuchos.
0: A espalda del Coliseo.
1: A espalda del Coliseo.
0: Gran Chimo, ¿verdad? Sí.
1: Hay tres circos. Pero el del centro es el majestuoso circo de los Papuchos.
0: Para que no se confundan, pues, ¿no?
1: Vaya
0: a ir a otro circo de Papuchos, no está Papucho, no sale.
1: No, además, ¿sabes qué? Arriba hay un letrero grandazo que dice Los Papuchos.
0: Ah, muy bien.
1: Si no lo logras saber, lleva tu binocular, sea, pues, para que nos busques.
0: ¿Funciones? ¿A qué hora las funciones?
1: Este 17 empezamos el gran debut a las 7 de la noche.
0: Ajá.
1: Y después de lunes a jueves son 7 de la noche. Y viernes, sábados y domingos, dos funciones. 5:30 y 7:45 de la noche.
0: Para niños y grandes, ¿verdad?
1: Para niños y grandes, aquí, todo el mundo.
0: Por aquí me está dejando unas entradas.
1: Te estoy dejando unas entradas para tus fieles oyentes.
0: Estaremos regalando toda la semana, todos los días, unas entradas que son para todo el público.
1: Así es que ya sabes, tiene que dar, la gente tiene que llamar, tiene que estar activa, porque acá vamos a regalar las entradas para el circo de los Papuchos.
0: Ajá, vamos con música, mi querido Papucho. ¡Vamos! Muchas gracias por tu visita.
1: Gracias a ustedes y gracias a Trujillo. Nos vemos en el circo de los Papuchos.
0: Ajá. Siempre con estrella la más fuerte, ¿eh?

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Comenzamos ya con los playlists estrella. Claro que sí. Que la primera gente estará que la sintoniza para el gran Jean-Pierre Rodríguez Carril. El chico más fiel de todo Trujillo. ¿Será o no será? Claro, me dice que ese año le prometió matrimonio a Wendycita Peláez. Puede ser, no puede ser. El chico más fiel que puede existir en todo el litoral peruano. Peruano, nada.

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que si se quiere.

0: circo de los papuchos, ¿sabes? Están atrasito del complejo. Está Gran Chimú, ¿no? El Coliseo Gran Chimú. Ahí está el medio de todos los circos. Hay una con su fotazo ahí arriba. Un paradero de los colectivos que llevan a. No sé, pero llevan a alguna. Ahora se viene a cargo de Santen Duque y el mix de Oreja de Bangor. Playlist número 5, María Inés con Esperando. Playlist 4, Corazón Cerrado y Paso de la Metralleta. Estos son los playlists Estrella.
1: Puesto 6.

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